0: María Becerra que cante una canción de Corazón Serrano, ¿sí o no? Por favor.
1: A ver, yo no sé si los escuché muy convencidos.
0: A ver, vamos a pedirle que cante.

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2: El histórico asistente de Google dejará de funcionar en septiembre para ser reemplazado definitivamente por Gemini. Google confirmó el cierre definitivo de su histórico asistente de voz, el cual dejará de prestar servicio a partir del próximo 4 de septiembre para cederle su lugar por completo a Gemini. Tras años de operar como el cerebro de voz en millones de celulares y dispositivos del hogar, la herramienta tradicional dará un paso al costado para dar paso a un modelo basado íntegramente en inteligencia artificial generativa. Con este cambio definitivo, la compañía busca ofrecer a sus usuarios respuestas mucho más contextuales, razonamiento lógico fluido y una capacidad de ejecución de tareas complejas en la vida cotidiana. La fecha del 4 de septiembre marcará así un hito en la transición tecnológica de la empresa hacia un ecosistema de software unificado y centrado plenamente en la era conversacional de Gemini.
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1: DeepSeek irrumpe en el mercado tecnológico con un modelo de inteligencia artificial de ultra bajo costo. La firma tecnológica DeepSeek sacudió al mercado global de la inteligencia artificial tras el lanzamiento de un nuevo modelo avanzado a un precio sensiblemente inferior al de sus competidores directos. Este desarrollo destaca por optimizar de forma drástica el procesamiento de datos y el consumo de recursos de cómputo, logrando una eficiencia técnica que permite abaratar de manera masiva los costos operativos para desarrolladores y empresas. La aparición de esta alternativa económica genera una gran repercusión entre las grandes corporaciones del sector, ya que demuestra que es posible entrenar y desplegar modelos generativos de altísima precisión sin requerir presupuestos multimillonarios. Con esta agresiva estrategia comercial y tecnológica, la plataforma china se posiciona como una seria amenaza para los jugadores tradicionales del área, acelerando la democratización y la competencia dentro de la industria algorítmica.
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Buenas, buenas, ¿cómo andan? ¿Cómo les va? Llegamos al lunes 17 de agosto, señores. Bienvenidos a todos, arrancamos y comenzamos. Nos vamos quedando con ustedes, compartiendo el mega ranking de lunes. Bueno, hay muchos que están disfrutando del fin de semana largo, hay muchos que están disfrutando del feriadito en este 17 de agosto, donde se conmemora el paso a la inmortalidad del general José de San Martín. Bueno, otro 17 de agosto, otro fin de semana largo para muchos. Algunos estamos haciendo patria, algunos estamos trabajando. Así que, ya sea, si estás trabajando, te hacemos el aguante. Y si estás disfrutando, te acompañamos a donde vayas y nos llevas a pasear de paso. ¿Te parece? Dale que vamos, arrancando y comenzando el mega ranking de lunes. Hoy el programa lo arrancamos hablando de Bad Bunny porque expresó su angustia tras la muerte de Preacher Colón, el exboxeador puertorriqueño que falleció a los 33 años de edad, después de pasar más de una década con graves secuelas neurológicas. El cantante, que desde chico es fanático del boxeo, le dedicó unas sentidas palabras al recordado boxeador con admiración, que es lo que sentía por el deportista, ¿no? En una carta publicada, Bad Bunny habló de su vínculo con el boxeo y dijo: algo que quizás no sepan de mí es que de niño he sido fanático del boxeo. Yo era de los que veía peleas todos los sábados, no importa quién peleara, explicó. Además, destacó la tradición boxística de Puerto Rico y el cariño que siente por los deportistas de su país. Al hablar específicamente de Colón, Bad Bunny dejó en claro que seguía su carrera y que estaba convencido de que tenía todo para convertirse en una de las grandes figuras. A todo el mundo le hablaba de este boxeador con la misma pasión que les contaba sobre mi música. Algunos ya sabían de él y el resto era cuestión de tiempo que lo conocieran, recordó.

Ya estamos en el bloque de salud y vamos a hablar de que Argentina registró en 2025 el nivel más alto de casos de sífilis. A ver, la sífilis volvió a colocarse en el centro de la agenda sanitaria. En Argentina, durante 2025, se reportaron 46.779 casos, una cifra que representa un aumento del 75,6% respecto de 2022 y el nivel más alto registrado desde el inicio de la Vigilancia Epidemiológica Nacional, de acuerdo con datos del Boletín Epidemiológico Nacional. La advertencia fue planteada durante la 26ª Conferencia Internacional sobre SIDA, realizada en Río de Janeiro, donde la asociación llamó la atención sobre el resurgimiento global de esta infección de transmisión sexual, especialmente en América Latina y el Caribe. El problema es que la sífilis puede pasar inadvertida y en muchos casos no produce síntomas evidentes, lo que facilita que una persona no sepa que está infectada y continúe transmitiéndola. La sífilis es una infección de transmisión sexual prevenible y curable, pero su carácter, muchas veces silencioso, constituye uno de los principales desafíos para el diagnóstico. Según la organización, la falta de síntomas en numerosos casos hace que muchas infecciones no se detecten ni se reciban tratamiento a tiempo. Esa demora puede favorecer tanto a la transmisión como a la aparición de complicaciones.

Vamos a hablar ahora de Axl Rose porque reveló el insólito problema de salud que sufrió. Axl Rose se encuentra de gira junto a Guns N' Roses. Si bien sufrió algunos problemas de salud, esto no le impidió presentarse con la misma energía de siempre y ofrecer al público un show inolvidable. Días atrás, los estadounidenses estuvieron en el MetLife Stadium de Nueva Jersey y el cantante aprovechó para compartir con el público una incomodidad que sufrió a lo largo del recital. Según explicó el cantante, días atrás se había sometido a un procedimiento odontológico. Así que ahora, de este lado de la boca, sigue estando jodidamente entumecido, lo que lo hace interesante. Pero este aquí, que fue tratado hace 2 días. Así que eso es todo un reto. Estas palabras fueron pronunciadas mientras presentaba a la banda y aprovechó para relatar la experiencia de tener que dar un extenso espectáculo con esa dolencia. Mientras canto, escucho sonidos que me hacen pensar, probablemente no debería estar haciendo lo que estoy haciendo, porque ese sonido parece que mi mandíbula va a caerse, va a irse hacia un lado o a quedarse atascada de esa manera, lo cual sería bastante divertido, agregó con optimismo a pesar de su estado.

Ya estamos en el bloque de ciencia y tecnología, ¿eh? Hoy vamos a hablar de Instagram, porque estrenó nuevo logo. Uno de los elementos visuales más reconocidos de las redes sociales acaba de cambiar después de más de una década. El tradicional logo de Instagram, en su característica letra cursiva, fue reemplazado por un diseño más simple y recto, y la reacción de los usuarios no fue la mejor. En redes sociales aparecieron casi de inmediato críticas por la legibilidad de la nueva imagen, y muchos aseguran que ahora el nombre parece decir Instagram. Vale aclarar que el diseño solo afecta al logotipo compuesto por el nombre escrito de la marca, el llamado Wordmark. Ícono cuadrado de la camarita y el degradado de colores permanece igual. Adam Mosseri, responsable de la plataforma, explicó que se buscó actualizar una imagen que llevaba alrededor de 10 años, prácticamente sin modificaciones, y definió el resultado como una versión más amplia y moderna, con una referencia al diseño anterior y al estilo artesanal que históricamente identificó a la red social. Sin embargo, la actualización provocó lo que suele ocurrir cuando una compañía modifica un símbolo instalado durante años. Convirtió un pequeño cambio tipográfico en un tema de conversación. La diferencia se percibe principalmente en las letras. El diseño anterior utilizó una escritura cursiva continua que hacía que la palabra completa tuviera la apariencia de una firma, mientras que la nueva versión introduce formas más cercanas a una tipografía minimalista. Mientras las letras S, R y G mantienen curvas, los otros caracteres adoptan formas más duras

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tenemos un nuevo bloque en el Mega Ranking de lunes. Ya estamos listos para recomendarte una buena película. En este caso, te traje Sin Ley. Nico, un ex policía viudo y padre de un adolescente llamada Sol, sobrevive como entrenador de boxeadores en peleas clandestinas tras ser expulsado de la fuerza luego de la muerte de su esposa. Consumido por la culpa y aferrado a lo único que le queda, intenta reconstruir su vida junto a su hija. Pero cuando Sol es secuestrada por la mafia, Nico se ve arrastrado a una búsqueda desesperada y brutal. En una carrera contra el reloj, deberá enfrentarse a un mundo dominado por la violencia, la traición y el poder, donde todo se juega sin ley. Sin Ley es la película que recomendamos hoy en el bloque de cine.

vamos a hablar ahora de Dancing Queen de ABBA, porque cumplió 50 años, ¿eh? Dancing Queen de ABBA es un clásico que fue publicado como simple en 1976 y se escuchó por primera vez en la boda de Carlos XVI, Gustavo de Suecia y Silvia Sommerland. Hace un poco más de un año, el tema superó los 1.000 millones de vistas en YouTube y se convirtió en la segunda canción más antigua en llegar al 1 Billion Views Club, luego de Bohemia Rhapsody, Queen. Bien, el tema superó los 2.000 millones de reproducciones en Spotify. Brian May le pidió a la inteligencia artificial que recreara una etapa de Queen y mostró el insólito resultado. Según la famosa plataforma, los mayores contribuyentes de audiencia de Dancing Queen incluyen a Brasil, Estados Unidos, México, Reino Unido, Francia, Japón, Italia, Filipinas, Polonia y Argentina. La canción formó parte del cuarto disco de estudio, Arrival, de 1976.

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1: Vamos a hablar de Nahuel Penisi porque lanzó un disco dedicado a Mercedes Sosa. Nahuel Penisi acaba de lanzar un nuevo disco que celebra la obra y la figura de Mercedes Sosa, la cantante popular que se convirtió en uno de los mayores emblemas de la región. Luego de haber adelantado Canción con Todos, el músico lanzó Nahuel Penisi Canta a Mercedes Sosa, donde despliega un repertorio de canciones nacionales de diferentes géneros que no solo dan cuenta de la versatilidad de Sosa, sino del propio Penisi, quien le otorga su estilo personal a las interpretaciones. El álbum ya está disponible en plataformas de streaming y se compone de 10 canciones que recorren la canción popular, el folclore, el tango y el rock argentino, uniendo raíz, memoria y presente desde la mirada artística de Nahuel. Expresan desde la prensa oficial. Algunos de los temas más ligados al mundo folclórico son Cuando tenga la tierra, Zamba para no morir y Soy pan, soy paz, soy más, mientras que se anima a temas de raíz rockera como Parte del aire y Promesas sobre el bidet. Sobre este disco especial, Penisi expresó en un comunicado: es un sueño cumplido, es el desafío más importante de mi carrera. Mercedes me dio el puntapié de conocer y de conectar con mi infancia, con mi esencia. La conocí a los 7 años por la radio y a partir de eso descubrí un camino, que es escucharla, y me enseñó tantas cosas, agregó.

Bueno, hablemos de Trueno porque estrenó el video 90s junto a María Becerra. Trueno y María Becerra se volvieron a juntar en el video 90s, una colaboración que forma parte de Turrazo, su último disco del cantante que sigue los lanzamientos de Pumas, Turrazo y Por una Llanta. La canción está producida por Tatul y El Guincho y está construida desde un sample de Orbitando de Los Encargados, una banda argentina de los 80 formada por Daniel Melero. Según un comunicado, el sello discográfico de Trueno contó que la canción plasma la tensión entre el deseo y la nostalgia a través de una estética pop rock con texturas vintage logradas mediante sintetizadores. Razo salió el 24 de abril y recibió muy buenas críticas, destacando el concepto y la madurez lírica de Trueno y de la producción de la obra.

que se lo digan. Si no sabía que iban a venir los tres chanchitos, por lo menos el del medio se iba a poner para la mierda, si no estaban un poquito más sólidos los cimientos, Lord.

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sí, ¿eh? Te digo adiós, te digo chau chau, te digo hasta mañana, pero no te preocupes porque mañana vamos a volver con mucho más Mega Ranking. Gracias por todo, adiós, chau chau.

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Señoras y señores, bienvenidos, bienvenidas a una nueva edición de lo que faltaba en este fin de semana largo en la República Argentina. ¿Cómo andamos? ¿Todo bien? ¿Todo tranquilo? El señor Cacho, como siempre, la producción general. Mi nombre es Emanuel Dunrauf y acá estamos listos y preparados ya para acompañarte con un montón de novedades del mundo de la música, de la ciencia, de la tecnología y mucho más. Así que prepárate porque esto recién comienza. No tenemos mucho para contar en un fin de semana largo. Viste que no pasa nada los feriados. Pero bueno, acá te hacemos el aguante.

¿Qué pasaba un día como hoy, pero en otro momento de la historia? Un día como hoy se conmemora el paso de la inmortalidad del general José San Martín. Nació en Yapeyú en 1778. Y bueno, es la máxima efeméride que tenemos en el día de hoy, justamente conocido como Padre de la Patria. Además, también un día como hoy nacía Robert De Niro. Ricardo Mollo, músico y guitarrista de Divididos. Es el día del peatón también, Día Mundial del Peatón, y es el día de la independencia de Indonesia. Bueno, todo esto pasaba un día como hoy.

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DJ Spinker, esto se llama Blow Me. Señoras y señores, así estamos disfrutando de canciones de todos los tiempos en Lo Que Faltaba. Un equipo de desarrolladores porteños lanzó una plataforma colaborativa para compartir datos sobre microclimas locales en barrios de la ciudad de Buenos Aires. ¿Cuál es la idea? Bueno, la idea es que quien tenga sensores en sus hogares aporten el radar casero al mapa público, sumando información sobre la temperatura, la humedad y la polución micro. Con estos datos pueden anticiparse alertas meteorológicas y, si el problema es recurrente, activan canales de comunicación con las comunas para algunos ajustes urbanos. La plataforma ya tiene más de 500 sensores online y una base de usuarios que crece día a día. Son datos abiertos, entonces, esto es en los barrios porteños.

Tini haciendo Buenos Aires. Tini que ya está preparando todo para el casamiento, ya se sabe, ya hay fecha, están todos los preparativos. Bueno, hay algún que otro comentario con la madre y demás. Siempre hay polémicas mediáticas, ¿no? Maxi Truzzo llega ahora.

Nuevo bloque que abrimos de la mano de Carlos Baute con Russell. Me pones tierno. Canciones que vas eligiendo a través de las redes sociales de la radio. Nosotros allí estamos para hacerte el aguante. Vamos con un buen tema clásico de Amy Winehouse. Año 2006. Fue el canto de una generación dolida, ¿no? Con un soul profundo, trompetas crudas, una voz quebrada que traspasó la pantalla. Lo escribió tras la ruptura dolorosa y se convirtió en el himno del desamor con clase. Estamos hablando del tema Back to Black de Amy Winehouse, año 2006, para esta genia.

Momento de abrir un nuevo bloque en este día de lo que faltaba. Acordate que estamos con vos disfrutando de buenas canciones, de canciones todo el tiempo y que la podés programar. Así que en un año se perdieron 110.000 puestos de trabajo según los datos oficiales, ¿eh? El empleo privado registró por tercer mes consecutivo su caída, según los datos oficiales de la Secretaría de Trabajo. Son uno de los índices que están preocupando. Y también, bueno, tiene un poco que ver con la nueva tendencia de la inteligencia artificial que se ve aparejado. Muchos trabajos son reemplazados justamente por esto.

No te va a gustar a las 9. ¿Vieron que hay un estudio que indica que restringir el uso del celular al menos por 3 días tiene beneficios para el cerebro? ¿Lo escucharon? Bueno, la investigación involucró a 25 jóvenes de entre 18 y 30 años que tuvieron que restringir su smartphone únicamente a llamadas y tareas laborales y redes sociales y aplicaciones de entretenimiento. Entonces, después del periodo de desconexión, los participantes se sometieron a pruebas psicológicas y resonancia magnética, mientras les mostraban estímulos relacionados con los teléfonos. ¿Qué pasó? Bueno, el estudio confirmó que la exposición constante a las aplicaciones de los teléfonos celulares activa mucha dopamina y serotonina. Y bueno, este descubrimiento explica por qué el uso intensivo de dispositivos puede aumentar la probabilidad de problemas emocionales y dependencia digital. O sea que los beneficios de conectarse son innumerables. Y esto hicieron una desconexión tranqui, ¿no? 3 días de desconexión. Mira, lo podríamos probar, por ejemplo, bueno, los que tengan ganas, ¿no? Yo me sumo al reto, cacho, ¿eh? ¿Vos te sumás al reto? Podríamos probar desconectar, por ejemplo, no sé, el fin de semana, ¿viste? Fin de semana, además desconectás. Arranca el viernes, ponés la tarde, salís del trabajo, qué sé yo, para los que no trabajan en fin de semana. Y desconectás. Solamente atendés llamadas. Decís, bueno, no atiendo WhatsApp, no miro redes sociales, solamente llamadas. Ahí tenés un parámetro, ¿viste? 2 días al menos desconectado totalmente del teléfono celular. Un buen reto, ¿eh?

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Rihanna, Where Have You Been, para abrir un nuevo bloque de canciones en este día de lo que faltaba. I Love Lucy, ¿lo tenés? Nostalgia global, ¿eh? Claro, uno de los primeros sitcoms en 1957 volvió a aparecer en medallas conmemorativas en Estados Unidos. Como símbolo pop que marcó la televisión, ahora se recuerda en exposiciones sobre la cultura machambrada y el rol de las mujeres en medios. Legado de Lucy Ball sigue vigente, el timing, las risas únicas, la química también, que definió esta comedia doméstica y hoy expertos analizan cómo ese formato sigue inspirando directores de Argentina y el mundo. Mira vos, la homenajearon, I Love Lucy, en 1957 fue cuando se estrenaba, ¿no? Los primeros sitcoms y ahora forma parte de medallas conmemorativas en Estados Unidos.

de la vida de Lizzie Tagliani. Tiene nuevo trabajo, ¿eh? Ahora es corredora inmobiliaria. Lizzie decidió apostar a otro trabajo que excede a su habitualidad artística. La conductora se asoció con un amigo y se dedica al rubro inmobiliario, además de seguir trabajando en teatro y evaluar también ofertas televisivas. La artista también quiere dedicarle tiempo a este nuevo negocio apoyando con una marca y con trayectoria. Dio el respaldo económico y de nombre también a un allegado con el que compartió distintas vivencias a lo largo de los años. Así que mirá vos, apuesta a la venta inmobiliaria. Se llama Clemeno Propiedades by Lizzie. Así se llama esta empresa, en donde Lizzie Tagliani aprovecha su popularidad, digamos, como para también promocionar los departamentos y casas que vende, ¿no?

Ahora sí, amigos, llegamos al final de este lunes feriado en la República Argentina, en el fin de semana largo de la radio. Gracias a todos por estar ahí, gracias por compartir un día más y por acompañarnos. Será hasta mañana, claro, si Dios quiere, nos volvemos a encontrar en esto que se llama Lo que faltaba. Chau, hasta la próxima.

22 minutos pasaron ya de las 5 de la tarde en toda la República Argentina. Te cuento que el cielo está cubierto en este momento y tenemos una temperatura de 12 grados, una humedad del 80% y el viento es de 21 kilómetros por hora. La visibilidad es de 10 kilómetros. Seguimos durante toda la tarde con la mejor música desde la ciudad de Villa de Mayo, aquí en el partido de Malvinas Argentinas.

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1: DeepSeek irrumpe en el mercado tecnológico con un modelo de inteligencia artificial de ultra bajo costo. La firma tecnológica DeepSeek sacudió al mercado global de la inteligencia artificial tras el lanzamiento de un nuevo modelo avanzado a un precio sensiblemente inferior al de sus competidores directos. Este desarrollo destaca por optimizar de forma drástica el procesamiento de datos y el consumo de recursos de cómputo, logrando una eficiencia técnica que permite abaratar de manera masiva los costos operativos para desarrolladores y empresas. La aparición de esta alternativa económica genera una gran repercusión entre las grandes corporaciones del sector, ya que demuestra que es posible entrenar y desplegar modelos generativos de altísima precisión sin requerir presupuestos multimillonarios. Con esta agresiva estrategia comercial y tecnológica, la plataforma china se posiciona como una seria amenaza para los jugadores tradicionales del área, acelerando la democratización y la competencia dentro de la industria algorítmica.
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2: Hola, ¿qué tal? ¿Cómo están? Bienvenidos, bienvenidos, gente linda de la radio, arrancando la nueva jornada, nuevo día, nuevo momento, nueva semana, nuevo arranque de semana, en donde nosotros ponemos el foco justamente en las cosas hermosas de la vida, porque eso se trata básicamente de la vida, ¿no? De estar conectados entre nosotros, de formar parte de una red de amigos, de ser el uno para el otro, como los tres mosqueteros, pero en este caso como millones de mosqueteros que están, por supuesto, al pie del cañón, esperando que las cosas realmente sucedan. Y lo que sucede es que venimos nosotros después un fin de semana, porque eso se trata de volver, descansar, de poner energía y volver por acá para ponerle la mejor de las ondas. Bueno, arrancamos la tercera semana de agosto, que si me equivoco, déjame contar, acá abro 17. Tenemos primera, segunda, tercera, mira qué bien. Tercera semana de agosto, una semana, un agosto que tiene cuatro semanas y media, más de cuatro semanas y media, cuatro semanas y raro, porque en realidad arrancamos un sábado y terminaremos un lunes, como corresponde, porque trae 31 días, nada más y menos que agosto. Y después se vendrá el tema, el lindo, el día, como, perdón, el mes de la primavera, qué hermoso. Mira que se habla mucho de los efectos del niño, porque aparentemente, no me refiero a los niños, no me refiero al niño, que es justamente eso que te trae un montón de lluvia y que te ahoga básicamente, bueno, y que por supuesto va a traer algunos desmanes por esta zona. Esto es lo que se habla, por supuesto, por todos lados, y nosotros también estamos al tanto de esas cosas de las cuales se habla, y por ahí hablamos en algún momento, o no, qué sé yo, todo es válido. Bueno, arrancamos, Nati Alejandra Matías Peralta, Pablo Giovene, Giancarlo Manzano, que viene el día de hoy. Mi nombre es Omar Galarza. Bienvenidos, bienvenidos a esta nueva historia. Esto es un día perfecto. Arrancamos una nueva semana. El telón arriba, todos juntos.
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1: Muy bien, señores, amigas, amigos, vamos a hablar de algo que tal vez pueda llamarte la atención este último tiempo, particularmente porque vienen pasando cosas que la gente, a la gente le llama la atención, a la gente le asusta. Hay muchos que, incluso, que están asustados y nosotros queremos desasustarlos, o tal vez no. Vamos a hablar del cinturón de fuego. ¿Quién no necesita marketing? Concentra el cinturón de fuego el 90% de los terremotos y más de la mitad de los volcanes activos del mundo, ni más ni menos. O sea, ya te estoy alarmando con esto, pero quédese tranquilo porque no está, bueno, si bien tenemos algunos volcanes, parte del cinturón de fuego por esta zona, pero no están activos por el momento. Es decir, si la Tierra tuviera un escenario principal para mostrar su poder, sería claramente el anillo de 40.000 kilómetros que rodea el océano más grande del planeta. O sea, en menos de una semana, Indonesia tembló con un sismo de 7,7, Colombia con otro de 7,4, que dejó casi 300 muertos, lamentablemente, y ciudades como Cali, Manizales, con edificios derrumbados. La explicación no es mística, ni tampoco apocalíptica, porque ya algunos dicen, no, Baba Ganga, que nos tradamos y que nos vamos a fundir y todo lo demás. No, es pura geología. Y allí tiene que ver con las placas tectónicas. Claro, que es la razón de todo esto. Porque yo no sé si ustedes saben, pero por más que parezca una pavada, las placas tectónicas constantemente se están hundiendo. O sea, se hunden y se chocan con el proceso llamado subducción. Ah, una cosa espectacular. Bueno, cuando la tensión acumulada, supera la resistencia de las rocas, la Tierra se sacude como si fuera, no sé, un sacudón de tu padre cuando no querías estudiar. La cosa es que en medio de todo esto hay un anillo que une continentes, un cinturón que conecta países con distintos lugares, o tan distintos incluso como Chile, México, Japón, Filipinas, Nueva Zelanda. ¡Ojo! Ahí está más o menos el cinturón de fuego. En cada tanto, placas como la de Nazca, los Cocos, la placa del Pacífico, se deslizan bajo otras, o sea, se enciman. Y nada, todo eso hace que liberen energía, que se traduce en terremotos, volcanes y a veces hasta tsunami. Japón, por ejemplo, vive como, no sé, tiene como cuatro placas sobre ellos, y por eso es que los temblores son parte de la rutina diaria de los japoneses, que cuando tiembla dicen, ay, usted como que salía a la vereda, tomemos unos mates y después entramos, no pasa nada, ¿viste? Porque está todo bien. Pero bueno, la ciencia está ahí. No todo es tragedia, porque la ciencia aprendió a leer estos movimientos. Japón instaló, por ejemplo, la red de sensores sísmicos más densa del planeta. Chile, México aplican códigos de construcción que hacen que su edificio aguante más que un político en campaña. Y Estados Unidos perfeccionó protocolos de evacuación. Todo clave para contener, digamos. No es adivinar el día en el cual vamos a tener un próximo sismo, pero cuando haya sismo, tenemos por lo menos alguna cosa para poder hacer, ¿no? Y no quedarnos de brazos cruzados. El cinturón de fuego, mis amigos, seguirá acumulando y liberando energía, recordándonos que la Tierra no es un globo estático, sino un organismo vivo. Y mientras tanto, millones de personas seguimos habitando esta franja como si nada, porque al fin y al cabo, ¿qué sería de la humanidad sin un poco de riesgo, sin un poco de diversión, sin un poco de placas tectónicas y acumulando energía y explotando de vez en cuando? El planeta tiembla, pero la vida, mis amigos, continúa. Aunque conviene, obviamente, tener siempre a mano un buen plan de evacuación. Por acá tal vez no, porque el cinturón de fuego está más o menos lejos, pero si el cinturón ajusta demasiado, me parece que la flaqueza va a ser para todos.
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síganos en las redes sociales, Un Día Perfecto Oficial Facebook, Un Día Perfecto Oficial Instagram. Acá suena la música que nos gusta y todo a pedir de la gente que está por acá. Perdón, bostecé, sí. No es que tengo sueño, pero bostecé, nunca bostecearon por el hígado. ¿Viste antes decían que si bostezaba era el hígado? A mí me dijeron un montón de veces, pavada. Bueno, ya se viene un clásico que te va a encantar. Es una hermosa mujer y un hombre encantador.

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1: Wow. Temazo. What Love Got to Do With It. Esto es uno de los grandes clásicos de la cantante Tina Turner. La versión original fue éxito gigantesco en el año 1984 y terminó convirtiéndose en una de las canciones más emblemáticas de su carrera, sin lugar a dudas. Pero no hace muchos años, en plena pandemia, ocurrió algo bastante inesperado. El productor noruego Kygo, o Kygo, como se pronuncie, retomó las voces originales, o sea, la de Tina Turner, y creó una nueva versión con una producción electrónica completamente diferente. Y lo interesante es que no se trató de ponerle un poco de ritmo moderno a una canción vieja, sino que Kygo conservó la voz original de Tina Turner y construyó alrededor de ella una producción musical espectacular. Pero esta versión no es la que vamos a escuchar. Vamos a escuchar, por supuesto, la versión original de Tina Turner con este clásico.

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1: Nueva semana y estamos nuevamente con nuestro gran amigo y nunca bien ponderado. Su nombre es Jean Carlos Manzano, el ponderado. ¿Cómo estás, Jean?
2: Muy bien, bien ponderado.
1: ¿Te sentís ponderado?
2: Me siento bien ponderado.
1: Perfecto, me gusta eso. Bueno, una nueva semana para hablar de literatura, para hablar de libro, para hablar de autoría, para hablar de lo que vos quieras.
2: Así es, muchísimas gracias por darle una oportunidad a esta columna
1: libro,
2: de Melodicus Libro.
1: Sí, por supuesto,
2: libro,
1: a los libros.
2: De que conversemos sobre libros y lecturas.
1: Sí.
2: De todo un poco.
1: Bien.
2: El tema de hoy
1: sí.
2: que te propongo es el de las lecturas sagradas.
1: ¿Sagradas?
2: Lecturas sagradas.
1: A
2: ¿sí?
1: ver.
2: Cuando hablamos de lectura sagrada, hablamos de estos libros que distintas religiones consideran como sus claro. libros sagrados. Por mencionar los dos más importantes o los dos que reúnen la mayor cantidad de fieles,
1: sí.
2: Estamos hablando de la Biblia y del Corán.
1: El Corán, sí.
2: sí. Ambos bien. Con unas historias apasionantes acerca de su creación y de cómo nos llegaron en la actualidad,
1: sí.
2: que creo que es una de las cosas más valiosas para destacar de estos sí. libros considerados sagrados, más allá del respeto por la fe de cada uno de los feligreses, sí. Cristianos, judíos, musulmanes, en el caso de los dos que estamos hablando,
1: sí.
2: pero que tienen detrás ambos libros una apasionante historia que viene desde la antigüedad misma, en el caso de la Biblia
1: sí.
2: Y del Corán, con múltiples intervenciones, múltiples traducciones, múltiples
1: sí.
2: ediciones, que los han convertido en los libros más vendidos
1: claro.
2: del
1: sí,
2: planeta.
1: Sí, sí, sí.
2: Con bastantes diferencias entre cómo se ve cada uno de estos libros. Por ejemplo, para los musulmanes el Corán, el objeto libro mismo es un objeto sagrado,
1: claro, sí.
2: no puede ser tocado por una persona que no sea musulmana.
1: Ajá.
2: De hecho, no sé si recuerdas, en muchas ocasiones se han ocurrido una especie de revoluciones en contra del Islam.
1: Ajá.
2: Y la gente opta por quemar el Corán,
1: claro, sí,
2: o romperlo, lo que es considerado para los musulmanes
1: sí.
2: como una ofensa muy grave. De hecho,
1: sí.
2: cuando uno entra a una mezquita, yo tuve la oportunidad de entrar en una ocasión.
1: Sí.
2: Y tienen el lugar para que tú recorras y unas pequeñas bibliotecas con libros del Corán.
1: Uh-huh.
2: Y eso está restringido,
1: cercado, sí.
2: cercado, y no puedes tocarlo si no eres
1: uh-huh.
2: un musulmán, ¿no?
1: Claro.
2: Digamos, son de estas características que tienen estos libros sagrados. No pasa uh-huh. así con la Biblia.
1: Uh-huh.
2: La Biblia es un libro que para los cristianos es un libro de muchísimo más acceso, pero
1: sí.
2: que también tiene su historia detrás. Como por ejemplo la época de la Reforma, cuando uh-huh. se comenzaron las primeras traducciones
1: claro.
2: a lenguas que no eran
1: sí.
2: el latín,
1: ajá.
2: significó toda una revolución
1: sí.
2: cultural,
1: uh-huh.
2: porque cada uno de los habitantes de Europa comenzó a tener versiones de la Biblia
1: claro.
2: en su lengua, en la lengua, en la lengua que hablaban cotidianamente,
1: sí.
2: en alemán, en
1: uh-huh.
2: español, uh-huh. en italiano,
1: sí.
2: En inglés, y generó todo un movimiento alrededor de la traducción de la Biblia,
1: sí.
2: ¿no? que si te pones a ver es convierte una especie de profesión, una especie de trabajo intelectual
1: uh-huh.
2: en a la vez en un trabajo religioso.
1: Claro.
2: Basado en este libro sagrado.
1: Uh-huh. Sí,
2: ni
1: sí,
2: hablar
1: sí.
2: de la cantidad de cosas que movimientos políticos, movimientos sociales que han estado inspirados en las enseñanzas de la Biblia,
1: claro. sí.
2: de las interpretaciones que se le han dado. Digamos que hay toda una configuración alrededor de estos dos
1: tal
2: libros
1: cual.
2: que me parece muy interesante.
1: Sí. Un dato interesante también es mucha gente habla de la Biblia, pero el porcentaje de gente que realmente leyó la Biblia es mucho menor al que debería existir, por lo
2: sí.
1: menos, o al que mucha gente, uno ve mucha gente hablando de la Biblia, te digo, y mucha gente que no leyó nunca la Biblia,
2: claro.
1: hablando de la Biblia,
2: sí.
1: O citando la Biblia,
2: uh-huh.
1: ¿no? De hecho, no me acuerdo ahora bien qué frase, pero hay una frase que es muy conocida, que se le atribuye a la Biblia, pero que no está en la Biblia.
2: Hay una que es, ayúdate que yo te ayudaré,
1: sí.
2: por ejemplo.
1: Bueno, por ejemplo.
2: Que hay mucha gente que
1: sí.
2: dice, como dijo Jesús, ayúdate que yo te ayudaré.
1: Claro, nunca lo
2: o como dice la Biblia, no
1: dice la Biblia,
2: parte.
1: No dice la Biblia, sí.
2: Uh-huh. Esa es una que recuerdo ahora.
1: Sí, Marta, tráeme un sándwich, tampoco está
2: tampoco.
1: En la Biblia.
2: Pero, ojo, y hay otras cosas muy interesantes que tienen que ver con errores de traducción o con interpretaciones por la forma en cómo están estructuradas las
1: claro.
2: cosas. Por
1: ajá.
2: ejemplo, Adán y Eva.
1: Sí.
2: ¿Cuál fue el fruto que comieron en el jardín del Edén?
1: Sí,
2: por
1: sí,
2: el cual
1: sí.
2: pecaron.
1: Claro, sí.
2: La gente dice que era una fruta.
1: Sí.
2: No. Perdón, que dice que era una manzana.
1: Una manzana, sí.
2: Realmente la Biblia no dice qué tipo de fruta era. Habla de un fruto, pero en latín la palabra mal suena muy similar a la palabra manzana en el mismo idioma. Cuando se hizo la traducción, esa traducción se traspuso y se hizo creer por muchísimo tiempo de que habían comido una manzana. No era que habían comido una manzana, era que habían comido del árbol del bien y del mal. Y a raíz de ahí se creó, luego ya con las pinturas y con la tradición, con las películas, la creencia popular de que la manzana fue, comer una manzana fue el pecado de Adán y Eva. Y bueno, de ahí vienen cosas
1: Chisme de barrio, es un chisme.
2: Termino siendo un chisme de barrio. La manzana de la discordia, por ejemplo. Y muchísimas otras cosas más. O la manzana prohibida, o el fruto prohibido. Todo a partir de una mala traducción del libro sagrado como la Biblia.
1: Y que después también esta cosa bíblica que le pusieron a Newton, ¿no? Con la pasada, la manzana que cae.
2: Claro, fíjate.
1: No creo que haya visto una manzana, creo que habrá estudiado de otra manera.
2: Pero bueno, la manzana estaba ahí, ya estaba ubicada.
1: Tiene eso para mí fue más marketing.
2: Sí.
1: Porque ya manzana tenía un concepto dentro de la Biblia, entonces.
2: Y ahí, además, la religión, Newton era creyente.
1: Como el hashtag, claro.
2: Exacto.
1: El hashtag.
2: Hashtaguearon
1: el conocimiento.
2: Y el otro ejemplo que me viene a la mente acerca de la Biblia es María Magdalena.
1: Ah, bien.
2: María Magdalena es conocida como... No, sí está.
1: Ah, está.
2: Está conocida en la cultura popular, digamos, como una prostituta que era una seguidora de Jesús.
1: Sí.
2: Completamente falso. No hay ninguna parte del Nuevo Testamento donde diga que María Magdalena había sido prostituta. Solo que en uno de los evangelios aparece mencionada María Magdalena luego de una historia de una prostituta.
1: Ajá,
2: y se asumió por muchísimo tiempo de que esa había sido...
1: Hay o la suegra, ¿viste cómo son las suegras?
2: Sí, seguramente.
1: ¿Para qué le digo?
2: Y hay mucha gente que vincula esto a la intención de ciertos líderes religiosos de querer ubicar a la mujer en un papel secundario en la Biblia, de ubicar un papel secundario en la religión cristiana, ubicando a María Magdalena como prostituta.
1: Claro.
2: Y dándole, por supuesto, un lugar mucho más importante a otros discípulos de Jesús que eran hombres, como Pedro, como Juan, como el mismo Pablo.
1: Está mucho mejor explicado en el Código de Da Vinci.
2: Está mucho mejor explicado en el Código de Da Vinci.
1: Entonces, cosas como... de poder.
2: Claro, cosas como esas, o de confusiones como esas, son de las que se aprovechan autores como Dan Brown para escribir cosas como,
1: tal cual,
2: como el Código Da Vinci, que es una reconstrucción realmente de mitos y versiones que circulan acerca del rol de María Magdalena.
1: No, tremendo, tremendo.
2: Pero efectivamente se puede entender, incluso con la interpretación bíblica tal cual como está, que María Magdalena tuvo un rol mucho más importante del que se le suele transmitir. Entonces, una iglesia patriarcal, una iglesia con supremacía masculina, como que trató de menospreciar y de ocultar el papel de María Magdalena vinculándola con la prostitución, cuando en el texto bíblico no existe
1: tal cosa. Claro. De hecho, la posiciona como una de las tantas personas que se acerca a Jesús para ser curada, ¿no?
2: Claro.
1: Para sacarle de esa vida de la calle.
2: Sí.
1: Que también es muy, no tiene nada que ver.
2: No tiene nada.
1: Pero bueno, qué interesante eso,
2: Sí.
1: La Biblia tiene muchos condimentos que han dado mucha letra también a la filosofía actual, incluso,
2: claro,
1: ¿no?
2: Sí.
1: De la nueva filosofía proviene de la Biblia. Y es impresionante como pensadores actuales se hayan dedicado directamente a la Biblia para poder empezar a narrar.
2: Y escritores también, además de la filosofía, por supuesto, también escritores. Allí hay que mencionar la influencia de C.S. Lewis, el autor de Crónicas de Narnia, que era un escéptico ateo y se convirtió al cristianismo y escribió varios libros relacionados con la fe cristiana, y que utilizó la historia que creó a través de Crónicas de Narnia para colocar valores y personajes cristianos como parte de la enseñanza, como parte dentro de la historia de lo que estaba contando. Y que se dice que influyó mucho en su amistad con Tolkien, el escritor de... El Señor de los Anillos, el de Hobbit y la Comunidad del Anillo. Como que para también tener mucha influencia cristiana dentro de esa historia.
1: Sí.
2: Por supuesto, provenientes de lo que aprendieron y de su interpretación de la Biblia. Es decir, que tanto la Biblia como el Corán y otros libros sagrados han tenido muchísima influencia en la cultura que a veces pasa desapercibida.
1: Sí, tal cual. Bueno, y qué interesante porque hablamos de tres libros que son muy importantes, que han marcado generaciones y que tal vez no sean tan populares como deberían ser. Uh-huh. Más allá de que obviamente no estoy diciendo que Tolkien no sea popular, pero después de la película empezó a agarrar otro tipo de connotación. Muchos hemos leído los libros post película, por ejemplo, en el caso personal, y me pasa eso, ¿viste?
2: Sí. Sí, porque en el caso de Tolkien y de Lewis eran libros como que muy primero bastante estadounidenses,
1: sí, todo, por supuesto.
2: Bastante angloparlantes, porque ambos son ingleses. Pero en el caso de Lewis era mucho menos conocido que lo que llegó a ser Tolkien, pero que ambos eran como que libros de grupos muy pequeños, de grupos muy... Pero luego de las películas...
1: por eso, con la crónica de Narnia me pasó.
2: Y se comenzó a republicar, a reeditar y versiones preciosísimas, que en algún momento hablaremos de eso.
1: Está bien,
2: de
1: sí, por supuesto, por supuesto. Tal cual.
2: Y todo bajo, volviendo al tema central, todo porque genera... Hay un origen de una influencia bíblica sobre estos autores muchas veces para escribir y para narrar sus historias.
1: Interesante, muy interesante. Podemos hablar en el próximo programa, si querés, sobre estos libros y su adaptación de películas.
2: Bueno.
1: Podemos arrancar con Tolkien, por ahí lo tengo más fresco en cuanto al libro que a la película, pero a Lewis no fue post-película, la
2: bien.
1: Verdad. Mea culpa.
2: Sí, no, yo también. Ambos, no los he leído todos los libros de cada una de las sagas, pero los que he leído, sí, post película.
1: Pero Tolkien ya lo leíste con otros libros, seguramente, porque solamente El Señor de los Anillos.
2: No, solamente El Señor de los Anillos. No,
1: está bien.
2: Solamente El Señor de los Anillos. Tuve en mis manos el Silmarillion, si no me equivoco, que es como se llama el primero, que no es exactamente de Tolkien, sino fue con una recopilación que hizo el hijo de varios de los manuscritos que quedaron. Pero lo vendí.
1: Ah, bueno, lo vendí. Antes de leerlo.
2: Lo vendí antes de leerlo, lamentablemente.
1: Muy bien.
2: Sí, un momento de crisis y hubo que salir de algunos libros.
1: Tal cual.
2: Y ese libro es un libro muy valioso, muy poco editado.
1: Claro.
2: Y salió como pan caliente.
1: Como pan caliente. Bueno, hasta la próxima ya.
2: Hasta la próxima.
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1: Bueno, vamos a hablar y vamos a contar de un caso que es bastante insólito, en realidad es bastante raro, pero está bien. ¿Está bien o no? ¿Qué sé yo? Parece que un hombre en Vietnam logró convertir una idea poco convencional en una embarcación funcional que, de hecho, navega por todos los ríos de que él quisiera. No navega por muchos lados porque nada podría causar como cierto pavor. ¿Qué es lo que hizo el tipo? Juntó un montón de chatarra. ¿Quién no tiene chatarra en el fondo de la casa? Construyó un platillo volador capaz de desplazarse por el agua a una gran velocidad. O sea, un yate, pero platillo volador. El proyecto fue desarrollado por el señor que pertenece a... que vive en Vietnam. Se llama Tan Che. Conocido en YouTube como Mr. Ho. Bueno, construyó este vehículo en aproximadamente un mes utilizando materiales simples y reciclados. O sea, el paso por paso, si querés hacerte uno para tu casa, podrías hacerlo. Es una cosa espectacular. Esto lo hace alguien que sabe soldar. No podés hacer con chatarra eso, ¿no? El resultado es una estructura circular completamente cerrada con una estética bastante inspirada en platillos voladores. O sea, es un platillo volador, de hecho, que navega como una moto de agua. El proceso de construcción y del rendimiento del vehículo quedaron registrados en un video que ya supera los 6 millones de visualizaciones en todo internet. Es una cosa impresionante, es una lancha, realmente, literalmente es una lancha, ¿entendés? A ver, le puso un platillo volador en una lancha también, ahora que lo pensás bien. Pero la cosa es que esta lancha navega a gran velocidad. Una vez conseguida la forma deseada, aplicó cemento para consolidar

la parte de abajo del platillo volador, la parte de arriba, la parte de arriba, que posteriormente fueron ensambladas tras retirar el molde de tierra. Y todo esto quedó bastante espectacularmente bien consolidado. Tanto así que es un platillo volador que se desplaza por el agua. Tiene un montón de agujeros porque tiene un montón de vidrios también. Vidrio obviamente muy resistente, ¿no? Y después le dio como una pintura con un número 68, que vayan a saber cuál es, pero lo voy a jugar a la quinela. El 68 que anda navegando por los ríos de Vietnam. Una cosa de loco, pero es un platillo volador que anda por el agua. No vuela, afortunadamente, pues si llegara a volar, nos caemos todo de traste, ¿no? Decimos, este tipo es un marciano. Pero bueno, locuras que hace la gente.

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2: Muy bien, señoras y señores, amigas, amigos. Acá estamos para hablar del mundo de la tecnología, que forma parte de un desperfecto tecnológico también, por supuesto. En esta jornada de lunes arrancamos. Bueno, iPhone X obsoleto. O iPhone X es obsoleto. Bueno, realmente la característica que lo hicieron, icónico, tiene que ver justamente con esto, ¿no? Que el iPhone X o 10 ha sido declarado obsoleto por el propio Apple, que es como que tu propia mamá diga que no servís absolutamente para nada. Lo que marca el final de una etapa para uno de los dispositivos más influyentes de la última década en el sector de los teléfonos inteligentes. Este modelo, que en el año 2017 supuso una revolución en diseño y tecnología de la marca, se despide de todo soporte técnico oficial y la posibilidad de obtener reparaciones con piezas originales, salvo excepciones puntuales, ¿no? Si ya venía más o menos de fábrica, una cosa así. Pero bueno, el ciclo de vida de este nuevo smartphone es una cosa impresionante. Qué bajón, digamos, porque año 2017 no es tanto. De hecho, yo tengo tuve hasta hace poco un celular del año 2017. Es una locura. Bueno, iPhone X o iPhone 10 ya no tiene más el apoyo de su mamá, Apple, que no le va a dar absolutamente nada. Así que a partir de ahora podés regalarle al niño para que instale Minecraft o Candy Crush o lo que quiera, lo que sea, digamos, para que pueda jugar. Viste que cuando uno tiene un celular que ya no tiene soporte, se lo damos a los pibes. Y lo cual es una pavada, porque le estamos dando algo más riesgoso todavía, porque no tiene soporte, no tiene seguridad. Que es algo, cuidado, esto lo estoy diciendo, algo muy interesante, Los padres le suelen dar a sus hijos los celulares más viejos, los que no tienen soporte, los que no tienen algunas cuestiones. Bueno, nada, le estamos dando algo. Es como darle un gilet. Una gilet, ¿viste? Como es más peligroso que mono con gilet. Bueno, como darle a un niño una gilet. Cuidado, ¿viste? Se puede cortar el solo también. Nada, quería terminar con esta reflexión. Qué bueno que soy, eso, muy inteligente.
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El gran Pau Donés nos dejó hace algunos años ya, pospandemia, ¿no? Se estaba haciendo la pandemia y Pau Donés, todo el mundo anunciaba justamente que Pau Donés se iba de este mundo. Nos dejó un montón de canciones y eso es lo que siempre nos hace realmente muy bien. Último disco, Tragas o Escupes, misteriosamente hoy es una de esas canciones que él hizo un esfuerzo enorme para grabar un discazo y compartir con nosotros este temazo que completa el 2.

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1: Bueno, ustedes saben que nosotros arrancamos la semana con una conspiración. Siempre está bueno contar conspiraciones, siempre está bueno, relatar las conspiraciones, porque el mundo está bastante loco, ¿viste? Nosotros acompañamos la locura con estas conspiraciones, nos vuelven locos también a nosotros. Bueno, vamos a hablar de algo que nos lleva a una locura total, porque involucra a mucha gente. No sé si lo tienen o no lo tienen, pero ustedes saben que dicen que en el año 1966, el momento de mayor fama, o en el momento más alto de la banda británica, los Beatles, ocurrió algo que cambió la historia de la música, pero que el público aparentemente nunca supo. Según esta teoría que lo vamos a contar el día de hoy, Paul McCartney murió en noviembre del año 1966. Sobre todo si viste a Paul McCartney en estos últimos años viajando por Sudamérica, bueno, te agarrate desde un huevo. Bueno, nada, parece que murió en un accidente en 1966, un accidente automovilístico en Londres, después de una discusión en el estudio. La historia cuenta que el tipo salió enojado, manejó de noche, perdió el control del auto y murió en el acto. Nadie se enteró, nadie se dio cuenta que era el cantante. Y acá empezó, obviamente, lo más interesante, lo más jugoso de esta historia, porque la banda era un verdadero fenómeno cultural, el más grande del planeta, sin lugar a dudas, en un momento de auge. Cancelar todo, admitir la muerte, frenar el negocio, era algo imposible. Entonces, según esta versión, la decisión fue drástica. Busquemos uno que se parezca más o menos, total, la gente que sabe. Un reemplazo, alguien que físicamente sea parecido, capaz de tocar el bajo, cantar y aprender a ser Paul McCartney en un par de horas, porque tampoco tenía demasiado tiempo, viste, y correr, porque viste que los videos de aquella época siempre aparecían corriendo. Bueno, el nombre que circula en esta teoría es William Campbell, un supuesto ganador de un concurso de dobles que habría sido entrenado para ocupar el lugar de Paul McCartney, nada más y menos. Cirugía estética, clases intensivas, adaptación de voz, gestos de estudio, y hasta el show debía continuar según todos estos conspiranoicos. Y ahora viene la parte que convirtió esta historia en una suerte de mito. ¿Cuáles son las pistas? Porque hay algunas pistas que obviamente que se han dejado por ahí y que nos hacen entrever o creer que esto puede ser verdad. Por ejemplo, para quienes creen esta teoría, los discos posteriores a 1966 están llenos de mensajes ocultos. El álbum Sgt. Pepper's Lonely Hearts Club Band es considerado el gran funeral simbólico. O sea, la portada parece una suerte de ceremonia con flores que forman una especie de tumba. Y hay una mano sobre la cabeza de Paul, interpretada obviamente como una suerte de símbolo de muerte en algunas culturas. Por eso se tradujo todo más o menos sobre esto. Después llega Abbey Road y la caminata más famosa de la historia del rock. Pero para los conspiranoicos no es una foto casual. ¿Por qué? Porque es una suerte de cortejo fúnebre donde John está vestido de blanco, sería el cura, Ringo de negro, el funerario, George de jeans, que sería como el sepulturero, y Paul McCartney descalzo, o sea, fuera de paso, que sería obviamente el muerto, incluso sosteniendo el cigarrillo con la mano derecha, cuando en realidad Paul McCartney era zurdo. Detalles mínimos convertidos en una prueba gigante. Esto es una teoría, pero apasionante, me encanta esta teoría. Bueno, también están algunos mensajes reproducidos al revés. Por ejemplo, viste que siempre pasaba en aquella época, vos reproducías un disco al revés y te daba un mensaje satánico, una receta de sopas o algún mensaje de que Paul McCartney estaba muerto. En la Revolución 9, al girar el vinilo, algunos escuchan Turn Me On, Dead Man, o en Strawberry Fields Forever. Al final hay quienes aseguran que John dice I Bury Paul, aunque oficialmente siempre se explicó como una suerte de Cranberry Sauce. Lo cierto es que lo fascinante de todo esto es la teoría, que no nació en 1966, sino que explotó en el año 1969, cuando un oyente llamó a una radio universitaria de los Estados Unidos y dijo que si escuchaba los discos con atención, las pistas estaban ahí. Entonces el conductor lo tomó bastante en serio, lo comentó al aire, y en cuestión de días, el rumor estaba en todo el país. Programas dedicados a analizar portadas de canciones, reproducciones al revés, fans comprando orejas en fotografías o comparando las orejas en fotografías. Y por supuesto también están las fotos. Se analizan rasgos faciales, altura, no sé, forma del cráneo, sonrisa, mirada. Algunos dicen que por ejemplo el nuevo Paul es un poco más alto, que su rostro cambió, que su personalidad se volvió distinta después del supuesto accidente. Y ahí, obviamente, hace esta teoría que creció a pasos agigantados, como toda una suerte de escándalo oficial y un rompecabezas colectivo armado por fanáticos obsesivos, radialistas, se llamaban de esa manera, algunos curiosos, y, por supuesto, la magia de la sugestión. Lo importante es que la carrera de Paul McCartney continuó durante décadas con giras, entrevistas, discos solistas, apariciones en público constantes, pero para quienes sostienen la teoría, eso no es una prueba de nada, sino que al contrario, sería la demostración perfecta de que el reemplazo funcionó a la perfección. Entonces, allí queda flotando la pregunta que alimenta toda gran conspiración. ¿Fue un accidente silenciado para proteger al mayor fenómeno musical del siglo XX? ¿O fue el mayor juego de interpretación colectiva de la historia del rock que realmente estuvo encantados a mucha gente durante años, décadas? Y que por supuesto al día de hoy continúa. ¿Paul McCartney es Paul McCartney o es su doble?
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1: El día de hoy vamos a dedicarle una frase y una historia, y me gustaría hablar de un personaje que, si bien estaba en cartera dentro de nuestro programa, todo surgió ayer a través del posteo. Viste que a veces pasa que estás en redes sociales, algún amigo hace un posteo y decís, uy, mira, todavía no hablamos de este personaje. El personaje que traemos el día de hoy, un personaje inspirador, sin lugar a dudas, fue Facundo Cabral. Facundo Cabral nació en la ciudad de La Plata el 22 de mayo de 1937. Un niño que llevaría la poesía y la música en su alma y la libertad en sus pasos. Rodolfo Enrique Cabral. Lo conocimos, por supuesto, como Facundo Cabral. No era de aquí ni era de allá. Su vida fue realmente un viaje, una búsqueda constante de la belleza, de la complicidad, una lucha por la paz. Resonó en los corazones de muchos a través de sus palabras. Desde pequeño Facundo enfrentó la adversidad porque fue abandonado por su padre y se trasladó con su familia a Tierra del Fuego, en el sur de Argentina. Allí la vida era tan dura como hermosa. Sin embargo, fue en las sierras de Tandil donde comenzó a forjar ese destino que hoy todos conocemos. Trabajando como peón, descubrió que las palabras y las melodías podían ser su verdadero hogar. Se hizo llamar el Indio Gasparino y cantó en hoteles de Mar del Plata. Fue su composición No soy de aquí, no soy de allá, la que lo catapultó sin lugar a dudas a la fama. Su música trascendió las fronteras. Su mensaje de amor y de paz le valió el reconocimiento de la UNESCO como un mensajero mundial de la paz. Facundo Cabral no solamente cantaba, también contaba historias. De hecho, creo que ha sido lo más hermoso que ha hecho Facundo Cabral. Tal vez muchos de nosotros conocimos a Facundo Cabral más por estas historias. Historias en las cuales mezclaba la crítica social, la sátira, el misticismo y la libertad. Citaba a Jesús, citaba a Atahualpa Yupanqui. Se refería mucho a Krishnamurti, a Borges, a Whitman, a la Madre Teresa de Calcuta y también a la libertad. Era un juglar moderno, un vagabundo first class. Llevaba su arte allí donde hubiera oídos, dispuestos a escuchar. Su vida fue realmente un libro abierto, y aunque su final llegó de manera trágica allí en la ciudad de Guatemala, su legado claramente sigue vivo. La vida de Facundo Cabral estuvo marcada por momentos que desafiarían su espíritu, que no cualquier humano hubiese podido soportar. Desde la pobreza extrema, el abandono paterno de su infancia, hasta la trágica pérdida de su esposa e hija en un accidente.

buscaban consuelo y entendimiento. Cabral nunca perdió la cordura y nunca perdió la fe. Su vida fue un testimonio de resiliencia y de amor incondicional. Incluso, y hay que decirlo, en su momento más fatal, cuando fue víctima de aquel brutal ataque que le arrebataría la vida, Facundo se mantiene hoy como un símbolo de paz.

0: tienen que terminar la radio, lamentablemente nos tenemos que despedir de todos ustedes, pero agradeciendo, como siempre, por haber estado con nosotros en Aire de Radio, por haber compartido este momento único llamado Un Día Perfecto, en donde, entre otras cosas, les decimos a la gente lo que tiene que hacer, lo que no tiene que hacer, lo que está bien y lo que está mal. Pero mañana será un nuevo día y estaremos acá en un martes para seguir avanzando esta semana. ¿Cuánto falta para fin de mes para poder cobrar el nuevo sueldo? Ustedes, yo solo me quedo sin plata, ya me quedé sin plata, ya no tengo nada, ¿viste? Ya no me puedo dar ni siquiera un gustito. Bueno, nada, gracias, los queremos un montón. Nati Alejandra Matías Peralta, Pablo Ximénez, Giancarlo Manzano, que les habla, Omar Galarza. Mañana, otro día. Chau, chau, adiós.
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1: DeepSeek irrumpe en el mercado tecnológico con un modelo de inteligencia artificial de ultra bajo costo. La firma tecnológica DeepSeek sacudió al mercado global de la inteligencia artificial tras el lanzamiento de un nuevo modelo avanzado a un precio sensiblemente inferior al de sus competidores directos. Este desarrollo destaca por optimizar de forma drástica el procesamiento de datos y el consumo de recursos de cómputo, logrando una eficiencia técnica que permite abaratar de manera masiva los costos operativos para desarrolladores y empresas. La aparición de esta alternativa económica genera una gran repercusión entre las grandes corporaciones del sector, ya que demuestra que es posible entrenar y desplegar modelos generativos de altísima precisión sin requerir presupuestos multimillonarios. Con esta agresiva estrategia comercial y tecnológica, la plataforma china se posiciona como una seria amenaza para los jugadores tradicionales del área, acelerando la democratización y la competencia dentro de la industria algorítmica.
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